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1: 7 de la mañana, 3 minutos. Buen día para todos. 13 grados, 2 décimas la temperatura en la ciudad de Buenos Aires. Humedad 54%. Pronóstico para hoy ligeramente nublado con una máxima de 23 grados.

Muy buenos días para todos. ¿Cómo estamos, amigos? Aquí estamos arrancando un nuevo programa de Arriba a los 40, juntos en el 105.5 en este día jueves 24 de septiembre. Qué lindo día. No sé si alcanzaste a ver el amanecer espectacular con esos colores dorados, con esos naranjas amarillos que nos regala el sol a esta primera hora de la mañana. Qué bonito arrancar el día así y más tratándose de un jueves, previernes. Ya estamos a pasos del fin de semana. Hasta las 13 vamos en vivo por acá con Cristian Lucero en los controles y Clarice Chin de este lado. Llegan ahora Agus Bernasconi y Yami Safdi. Besos en pausa.

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0: Miranda, Conociendo Rusia. Triste se llama esta canción, pero nada de estar tristes, ¿eh? Vamos a ponerle toda la onda esta mañana. Son las 7:14, muy temprano, pero ya estamos a pasos del fin de semana y no hay nada que nos impida ser felices a esta altura de la semana, ¿no? Y sobre todo con el día lindo que se viene hoy. Mirá la temperatura máxima que vamos a tener, 23 grados, súper primaveral esta jornada que nos espera. Ligeramente nublado de lo que indica el pronóstico, así que está todo...
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1: Buen día. Jornada de intensa actividad en el Congreso. Hoy pueden aprobar el proyecto del Gobierno Nacional para eliminar el descuento por zona fría a 94 distritos bonaerenses, entre ellos, Tres Arroyos. Bueno, presentamos datos del tiempo.
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1: Húmedo, nuboso y algo ventoso con aumento de la temperatura, máxima 22 grados, estamos en 14 grados, viento del noreste a 26 kilómetros, lo que hace bajar la térmica a 11 grados, humedad 80%, la presión 1004 hectopascales, el cielo está cubierto.
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1: Hospitalizado tras choque en ruta 228 y Almafuerte. La despedida a Pilar Besmalinovich será esta tarde donde jugaba al básquet, la cancha de Argentinos. El peronismo debe encontrar una síntesis con sectores afines, afirmó la diputada Natalia de la Sota. El municipio evaluó daños del temporal en la costa y coordina tareas de asistencia en Red de Claromecó. Cortes de tránsito hasta el 30 de septiembre por obras de anillado de agua. Danza e integración, talleres abiertos y gratuitos en la Fundación Campano. Siempre habilitó la segunda etapa de su nueva red de fibra óptica. Este sábado los empleados de comercio celebrarán su día con la cena anual. Vuelco en la autovía 2, con dos muertos y dos heridos graves. Zonas frías, hoy es el día clave. Discapacidad, Libertad Avanza retrocedió con recorte. Senado, el oficialismo introdujo cambios para aprobar la reforma al Banco Central. Autopsia al pendrive, peritarán las operaciones cripto con las que Adorni dijo haberse enriquecido. Milei criticó a Naciones Unidas por su falta de acción en el conflicto por Malvinas y por su inutilidad en general. Piden 27 y 20 años de prisión para acusados por asesinato del argentino Federico Aramburú en París. Fórmula 1 en Bakú, Azerbaiyán. Colapinto terminó 18º en la primera práctica libre.
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1: Hasta las 8:30, Berquil y Cref. A partir de esa hora, Vidal, Bolívar 329, teléfono 2983-594545 y Argentina, Colón 198, teléfono 425149.
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1: Hospitalizado tras choque en ruta 228 y Almafuerte, involucró a la colisión a una Renault Duster y una moto marca Motomel de 150 centímetros cúbicos. Quien iba en ella resultó con golpes siendo trasladado al Hospital Pirovano. Intervino Salud y Tránsito de la municipalidad. Fallecimiento a los 45 años dejó de existir en Tres Arroyos Diego Sebastián Mónaco, servicio Celta Sepelios. La despedida a Pilar Vesmalinovich será esta tarde donde jugaba al básquet, la cancha de Argentinos. Será de 16 a 18 horas. Pilar, de 14 años, falleció el lunes en un centro asistencial de Mar del Plata. Su familia compartió un texto titulado Todos por Pilar, en el que proponen que asistan vestidos con la camiseta de su club, que traigan sus banderas y sus colores en pos de una ceremonia colorida de homenaje, unión y amor al básquet, definida por el camino que Pilar nos enseñó a seguir. Hoy no habrá clases en la escuela donde Pilar Vesmalinovich asistía, la secundaria número 9. El peronismo debe encontrar una síntesis con sectores afines, afirmó la diputada nacional Natalia Lazota.
3: Hablemos de lo que hay que hablar, por eso decía decir la verdad. Y la verdad es decir, bueno, nos equivocamos en muchas cosas, seguramente
4: claro,
3: sí.
4: Claro, porque
3: hay posibilidad de pensar en un proyecto adelante también. Sí lo hay. Y tenemos que pensar cómo volvemos a despertar, primero la representación, cómo volvemos a representar a esa gente, ¿no? Y a esta sociedad argentina, cada uno en su lugar. Pero además, ofrecerle un programa y un proyecto de gobierno de un modelo distinto. Ofrecerlo, eso es pensarlo, ¿no? Y es buscar a los mejores hombres y mujeres que tengamos con la voluntad, con las ganas, para lo que viene para adelante. Yo creo que es un momento de renovación, lo pide la historia, ¿no? Y hay que estar muy comprometido, porque es un momento muy delicado de la Argentina. Entonces, creo que todos los que tengamos ganas de estar y aportar, tenemos que estar y aportar. Hay que volver al sentido de lo colectivo y lo comunitario. No hay posibilidad de que una persona se salve sola, como decía el Papa Francisco. Digamos, solo porque yo emprendo, porque yo me arreglo. No existe esto. Nosotros vivimos en una comunidad que como comunidad tenemos que organizarnos para crecer, para desarrollarnos, para ofrecer posibilidades, ¿no? Pero esto que pasa, claro que sí, es así. El ajuste ha llegado a todo, ¿no? Y aparte se han abandonado. Pensemos, digamos, si no tenemos posibilidad de arreglar una ruta, ¿qué nos vamos a preocupar por un club de barrio? ¿O por un club de un pueblo?
4: No, claramente.
3: O por una institución de personas con discapacidad. Digo, se ha abandonado, se ha puesto la mirada en otra dirección, ¿no? Acá el tema es sistema financiero, y el que esté fuera, y bueno, vea cómo se las arregla. Yo no creo en eso. Creo que hay que volver a pensar, como te decía, en la política como realmente herramienta de transformación, ¿no? Y no tenerle miedo a la política. Pero bueno, hemos hecho mucho para que la gente nos mire raro.
1: El municipio evaluó los daños del temporal en la costa y coordina tareas de asistencia en Rete Claromeco. Equipos técnicos y el intendente Pablo Garate recorrieron los sectores afectados por la sudestada. En Rete el mar rompió parte del túnel submedanal y su compuerta, mientras que en Claromeco arrastró una casilla de guardavidas y dañó paradores. Cortes de tránsito hasta el 30 de septiembre por obras del anillado de agua. Las tareas se realizan en las siguientes intersecciones: Libertad y Güemes, sobre la mano del ingreso desde el cementerio, 9 de julio Güemes, Caseros y Ascuénaga, Las Heras y Caseros, Pueyrredón y Libertad, y Chacabuco y Libertad. Danza e integración, talleres abiertos y gratuitos en la Fundación Campano, serán el 24 y 25 de septiembre, hoy y mañana, con la participación de la profesora Marta Alcalde. Dio detalles Griselda Collazos, a quien escucharemos en la entrevista. Siempre habilitó la segunda etapa de su nueva red de fibra óptica. La nueva habilitación da continuidad al proceso iniciado con la primera fase, que representa otro avance de la obra integral que contempla el tendido de más de 200 kilómetros de fibra óptica urbana y la reconversión de 520 manzanas de Tres Arroyos. Este sábado los empleados de Comercio celebrarán su día con la cena anual. Será en el Salón de la Sociedad Italiana. Habrá música en vivo, animación y 10 órdenes de compra de 1.000.000 de pesos para los afiliados presentes, informó el secretario general del sindicato, Roberto Di Palma.
5: Estamos en la última semana. El próximo sábado, que hay 26, en la Sociedad Italiana hacemos la cena y baile, en la cual vamos a festejar el Día del Empleo y Comercio, y a su vez también vamos a sortear 10 órdenes de compra de 1.000.000 cada una entre los presentes. Tenemos el evento que lo organiza el catering, lo organiza Juan Carlos Bonavita, que siempre nos ha hecho quedar muy bien con la gente, y el DJ que es Peliciota.
6: Bien.
5: Así que esperamos, se han vendido alrededor de 100 tarjetas, esperamos que se sigan vendiendo a buen ritmo. Según tengo entendido, algunos eventos están un poco, se han suspendido por falta de venta.
6: Sí.
5: No queremos que nos pase a nosotros eso, por eso que estamos haciendo hincapié en que la gente participe. Hemos puesto unos lindos sorteos.
4: Sí, buen incentivo.
5: Claro, para que la gente pueda participar. Y tenemos, como te decía, toda la semana que viene para la venta, y esta semana el costo es 50.000 pesos. Y bueno, estamos esperando, digamos, que siga anotándose la gente. El Día del Empleo y Comercio es el día 26, que cae sábado, pero como hay un acuerdo con las cámaras empresarias a nivel nacional, el día se pasa al lunes 28.
4: Bien, ese día va a ser feriado.
5: Para los empleados de comercio tiene alcance de feriado nacional. O sea, yo siempre lo menciono, el día del maestro no hay clases, el día del bancario no hay bancos, el día del seguro no hay compañía de seguro, el día del empleo y comercio, el empleo y comercio se puede tomar su día.
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1: Vuelco en la autovía 2 con 2 muertos y 2 heridos graves. 4 arquitectos que volvían de Mar del Plata tras visitar una obra en una camioneta volcaron en la autovía 2 a la altura de Chascomús. 2 de ellos fallecieron y 2 están en condición grave, sobre todo uno de ellos. Zonas frías, 94 municipios podrían perder el subsidio a la boleta del gas, entre ellos 3 arroyos. Se tratará hoy en el Congreso de la Nación. Discapacidad. La Libertad Avanza retrocedió con el recorte y logró un dictamen para avanzar con una ley propia. Con 42 firmas frente a 36 de la oposición, La Libertad Avanza consiguió que su propuesta se imponga. Senado. El oficialismo introdujo cambios en la reforma del Banco Central e intentará aprobarla. Se quitan los 2/3 para la remoción de autoridades por ambas cámaras. Quedarán mayoría absoluta y solo en la alta. Hoy es simple, por lo que no intervendrá diputados. Precisamente la Cámara Baja, la Comisión de Salud dictaminó la creación de un sistema de trazabilidad para medicamentos de alto riesgo. Autopsia al pendrive. La Fiscalía pedirá una pericia sobre las operaciones cripto con las que Adorni buscó justificar su patrimonio. La medida impulsada por Policita se tomará luego de la presentación del ex jefe de gabinete en la causa por presunto enriquecimiento ilícito. La hará el mismo organismo que ya estudió su patrimonio.
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1: Milei criticó a Naciones Unidas por su falta de acción en el conflicto por Malvinas y le reclamó a Gran Bretaña reanudar las negociaciones. Ante líderes mundiales, el presidente acusó al organismo internacional de mirar para otro lado, además de que es una institución absolutamente inútil. A su vez, ratificó que su gobierno eligió ejercer una defensa pacífica, práctica y efectiva de la soberanía argentina de las islas. Por otra parte, Milei prometió en la ONU no regular la inteligencia artificial y alineó la Argentina con Estados Unidos en la carrera tecnológica global. El fiscal pidió 20 años de prisión para los acusados por el asesinato del ex rugbyer argentino Federico Aramburú en París. Fue en marzo de 2022. Fórmula 1 en Bakú, Azerbaiyán. Colapinto terminó 18º en la primera práctica libre. La segunda práctica será hoy desde la hora 9. La tercera y última mañana desde las 5:30 de la madrugada, hora argentina, y se clasificará a las 9. La carrera será el sábado a las 8 horas de nuestro país.
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7: Les comento, de acuerdo con los datos confirmados por INDEC, en agosto Argentina exportó 72.876 toneladas de carne vacuna, 11% más que lo embarcado en julio y ligeramente superior al dato de agosto del año pasado. Se trata del mayor volumen exportado en lo que va del año, pero con precios promedio de 28,5% superiores. En el acumulado a agosto, el total exportado expresado en equivalente carcasa asciende a 584.558 toneladas, un 8,4% que lo exportado de enero a agosto del año pasado. En tanto, los ingresos generados por estas ventas al exterior, sin considerar las menudencias, ascienden a 3.291 millones de dólares, 40% más comparado con los 2.353 millones de dólares generados en igual periodo de 2025.
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1: Señor Luis Ferrín, buen día. ¿Cómo le va?
2: Hola, ¿qué tal? ¿Cómo les va? ¿Qué dicen, amigos? Muy, pero muy buenos días para todos ustedes. Arrancamos esta mañana, día jueves, contándoles las cosas más trascendentes en materia deportiva local, en lo que respecta al básquetbol también. Bueno, ayer hablábamos del cambio de programación en el fútbol y ahora hablamos del cambio de programación en lo que tiene que ver con el básquetbol, porque también, bueno, con lo que sucedió durante esta semana, que es de público conocimiento, bueno, se ha cambiado la fecha que iba a empezar hoy y que iba a continuar mañana. Bueno, en realidad ahora va a haber un adelanto el sábado, van a jugar Costa Sur ante Independiente de San Cayetano y el resto de la fecha se va a terminar de disputar el próximo martes desde las 21:15. El sábado en Costa Sur a partir de las 20 y el martes 29 de septiembre se completa la fecha con los otros tres partidos desde las 21:15. Alumni ante Club de Pelota, Argentino Junior ante Quilmes y Huracán Necochea ante Huracán. A propósito del básquetbol, hoy en Argentino Junior, a partir de las 4 de la tarde, se va a realizar un homenaje a Pilar Vesmalinovich. Bueno, se pide que estén presentes todos aquellos que quieran participar con las camisetas de sus clubes, las camperas de sus clubes, con banderas. Bueno, la idea es hoy un acto en el cual esté toda la familia basquetbolística presente. Bien, dejamos el básquetbol. Anoche se terminó de programar la fecha del fútbol liguista con muchos partidos de divisiones menores femenino, divisiones menores masculino. Bueno, los partidos que quedaron pendientes el último domingo, recordamos dos adelantos el sábado en segunda división, una fecha que empezó el sábado pasado con las victorias de Central ante ACDC 3-0, victoria de Argentino ante Unión, ambos de visitante 2-1, y ahora se va a completar el sábado con dos partidos, Alumni recibiendo a Juan Ebarra y el partido el que puede definir el campeonato, Agrario ante Claromecó. Si Agrario logra la victoria, será campeón del clausura y como ya ganó la apertura, ascenderá a la primera división. En cambio, Claromecó tiene la gran chance de cortar la racha del equipo de la banda roja y quedar como gran candidato a quedarse con el clausura. Así que un tremendo partido, anticipo de una final en el Diego Armando Maradona el sábado a las 15:30 horas. Y el domingo se completa con Copetona Santa Garmense. También el domingo va toda la fecha de primera división de nuestro campeonato oficial de fútbol. En lo que respecta al atletismo, recordamos que el 11 de octubre se va a llevar a cabo el maratón del Deportivo Central, dos distancias, 6 kilómetros y 12 kilómetros, estarán desarrollándose desde las 11 de la mañana el domingo 11 de octubre. Pasamos al orden nacional e internacional. Saben ustedes, están jugando los Juegos Suramericanos en Santa Fe. Ayer el fútbol pasó a la final, mañana irá por la medalla de oro. Tras ganar 1-0 con un gol agónico en el minuto 90, y de este modo meterse ante Perú, un Perú que se había colgado el travesaño, y Argentina no tiene juego muy fluido, pero bueno, atacó, generó situaciones, no las podía convertir hasta la última, que fue un remate de media distancia que se terminó metiendo contra el caño izquierdo del arquero, y Argentina pasó a jugar la final por el oro, que será mañana, aparentemente a las 3 de la tarde. Hasta ahora el medallero lo tiene Brasil como primer país con 238 medallas, Argentina segundo, 209 medallas, ya bastante cortado, tercero quedó Colombia, 144, cuarto Venezuela, 118, y así se va armando este medallero. Chile tiene más que Venezuela, pero Venezuela le gana por tener más medallas de oro. Argentina, su medallero, hasta aquí, 54 medallas de oro, 59 medallas de plata y 96 medallas de bronce. Comenzó la actividad en Azerbaiyán, Fórmula 1, con la primera prueba de entrenamientos que lo tuvo a Russell
3: con el Mercedes como el más rápido en ese entrenamiento número 1. Colapinto terminó 18, Gasly 16. Ahora a las 9 de la mañana se hará la segunda tanda de los entrenamientos. Hay mucho lío por las redes sociales. Gasly denunció que fue amenazado en redes sociales. Bueno, toda una historia que tienen que ver con lo que son las redes sociales.

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0: Hola mi gente, ¿cómo les va? Bienvenidos una vez más. Acá estamos en este 24 de septiembre de 2026. Ya día jueves, muy cerquita el fin de semana, de a poquito mejorando algo de esta garganta, que bueno, no estuvo mal traer, pero bueno, son las cosas que tienen que ver con los cambios de climas y todo eso, ¿eh? Mi nombre es Cali Olvera, esto es Pasado Live, el pasado más perfecto de todos. ¿Tenés algo más importante que hacer? No, quédate con nosotros a disfrutar. Son dos horas de aquí en adelante con un puro bombardeo ochentoso y noventero. Comienza así.
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estas cosas interesantes que tengo para contarte. Pero antes, ¿qué hacemos? Te decimos que se conmemora un día como hoy, Día Marítimo Mundial. También el Día Mundial del Gorila, el animal, no el antiperonista. Día Internacional de Investigación contra el Cáncer, Día Mundial del Cáncer de Tiroides y Día Mundial contra las Patentes del Software. Vamos a estar en un ratito con los cumpleañeros, los que han nacido un día como hoy, y con ellos nuestros artistas de la semana, que son los AHA. Contanos algo, arroba pasado perfecto, guión bajo radio, The Cure, The Thirsty, llega Peter Gabriel, Slash Hammer.

0: Y ya uno de los momentos clásicos y especiales que tenemos en el programa es recordarte quiénes cumplen año o cumplirían un día como hoy. Frase que dijo este señor que no se puede hacer más lento. ¿Quién lo dijo? René Lavande, ilusionista argentino. Era manco, le faltaba una mano y sin embargo hacía unos trucos que eran increíbles. Se nos fue en 2015. Alberto Anchar, actor y comediante argentino, se nos fue en 2011. Amelita Baltar, cantante de tangos de Argentina. Y Elizabeth Bernassi, la negra Bernassi, locutora de Radio Argentina. Sonaba Madness, Our House.
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Desde una temprana edad, Billy Joel tuvo un intenso interés en la música, especialmente la música clásica. En su adolescencia tomó clases de boxeo que le permitieron defenderse. Peleó de forma exitosa en el circuito amateur del Golden Gloves durante un corto tiempo, pero abandonó el deporte porque le rompieron la nariz. Le pasó como a mi viejo. Con Can't Liberty, Billy Joel, You Are Only Human. Yeah.

0: Nos vamos a ir a una pausa. Se me quedan acá disfrutando de este segmento que es la buena música, los grandes clásicos. Vamos a hacer una tanda, pero leemos los mensajes que nos llegan a través de nuestro Instagram, @pasadoperfecto_radio. Hola amigos, ¿cómo les va? Mi nombre es Brandon. Pensarán que tengo 20 años, pero tengo 43. Sí, mis viejos me pusieron ese nombre y la verdad que lo llevé con bastante vergüenza. ¿Por qué vergüenza, mi amigo? Pero bueno, claro, no era una época donde Brandon era un nombre para personas de tu edad. Te mando un gran abrazo y nos saludaba el amigo que seguramente disfruta de los 90. Crash Test Dummies, ya venimos. The Ballad of Peter Pumpkinhead.
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0: The Look es una canción escrita por Perk Gasly que se lanzó al estrellato internacional a lo que fue el dúo, ¿no? Roxette. Fue editado en Suecia como tercer single del álbum Look Sharp en 1988, llegando al puesto 6 en las listas oficiales suecas. The Look estuvo entre las 20 canciones más escuchadas en el 89, según la revista Billboard. Roxette, The Look.
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Sola en los bares es un hermoso tema de Man Ray y es la primera canción que forma parte de su segundo álbum de estudio Perro de Playa, grabado y editado en los estudios Panda bajo el sello discográfico CBS junto a Caribe Sur y Olvídate de mí. Sola en los bares se convertiría en un clásico del grupo. Sola en los bares era Man Ray, esto es Humberto Tozzi, Gloria.

Mr. Bad Guy es el primer álbum en solitario de Freddie Mercury. Fue publicado en julio del 85 por el sello Columbia en Estados Unidos y CBS en Europa mientras la banda se encontraba de gira. El disco fue grabado en los estudios Musicland de Múnich entre el 84 y el 85. Este álbum representó el único trabajo en solitario de Mercury editado en vida, más allá de su colaboración con la soprano Montserrat Caballé para el LP Barcelona del año 88. Sugar Ray, When It's Over, Freddie Mercury llega con Living On My Own.

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0: Nos vamos a ir una pausa, pero vamos a ir abriendo nuestro Instagram, @pasadoperfecto_radio. ¿Qué tal, amigos? ¿Cómo les va? Soy Guillermo desde Rosario, les estoy escribiendo, me gusta mucho. Disfruté mucho los Juegos Suramericanos y era solamente para contarles que fui colaborador. Así que gracias por entregarnos esta música. A vos también, mi querido amigo, te mandamos un fuerte abrazo y después voy a pispear algunas fotitos en su Instagram. Erasure and ABBA, Little Respect.
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0: Qué buen momento, ¿no? Donde te responsabilizamos, donde te dicen, mira, no te queda otra, tenés que elegir vos una canción. Ha tocado los 90 y hay gente que nos escribe del otro lado. Dice, hola amigos de la radio, aquí Bruno dando el presente y eligiendo un tema si puede ser. Abrazo para toda la comunidad y toda la promoción 97 del Colegio Normal. Gracias, te mando un fuerte abrazo. UB40, Kingston Town.
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Boys es una canción de la cantante Sabrina Salerno. Ella es italiana, se publicó en 1987, un single que fue lanzado con éxito, llegando a la cima de las listas de España, Francia, Italia y Suiza. Además, alcanzó el tercer puesto en las listas de singles británicos, hecho poco habitual para un artista italiano. Parte del Italo Disco, antes era Enigma, Return to Innocence, Sabrina, Boys.

0: 1985, este señor Sting inicia en San Diego, en California, su primer tour como solista. Era la gira de presentación de su álbum debut, The Dream of the Blue Turtles, del año 85, un disco completamente diferente a lo que había publicado con The Police. Sting, If You Love Somebody, Set Them Free.
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0: Abracadabra es el duodécimo álbum de Steve Miller Band, lanzado en junio del 82 por Capitol Records en América del Norte y Mercury Records en Europa. La canción, que le da nombre a la placa, se dice que ha sido inspirada por Diana Ross, a quien Miller había conocido cuando participaron de un popular programa de televisión de los años 60. Steve Miller Band, Abracadabra.
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Casi estamos llegando al cierre. Vamos a ir revisando nuestro Instagram que tenemos por acá. Me llamo Daniel, tengo un camioncito donde hacemos flete y hace muy buena compañía. Pongo fuerte cuando tenemos alguna mudanza. Gracias, mi amigo, te mandamos un fuerte abrazo. Gracias, The Bangles, Walk Like an Egyptian. Llega Elton John junto a RuPaul. Don't Go Breaking My Heart.

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0: Y así el momento del cierre. Llegamos al final, nos vamos, pero mañana es viernes, así que aquí vamos a estar para acompañarte con los mejores clásicos del planeta. Los 80 y los 90 están siempre en este programa. Mi nombre es Cali Alvira, esto fue Pasado Live, el pasado más perfecto de todos. Chau, chau.
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1: Jueves 24 de septiembre del 2026, amigos y amigas de ABC Hits, tus éxitos de la A a la Z ya están preparándose para acompañarte en una nueva jornada y que disfrutemos de la buena música, Juernes, ahí nomás del viernes, estamos ahí cerquita, el fin de semana también, así que lo vamos palpitando como tiene que ser en esta primavera 2026. Dale que va, era lo que estábamos escuchando con esta combinación de canciones llamadas Mi Historia Entre Tus Dedos y No Me Enseñaste, versiones en vivo que disfrutábamos para arrancar con este jueves, el equipo de siempre que te acompaña, Nacho en los controles, Pablo en la coordinación y Martín Montserrat quien te acompaña en la voz. Seguimos con Rossi Oficial, Max Carra, Valen y Ram quien los controles, tu jardín con enanitos, bienvenidos.
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1: Qué locura, haciendo la Cuarteto Sessions número 5, la versión en vivo, lo que estamos escuchando. Lindo temita que sonaba en este momento del jueves, recién arrancando con este 24 de septiembre. Mike Towers y Quevedo retomaron su química tras Playa del Inglés con Soleao. El tema combina ritmos caribeños y una producción festiva y fue número 1 durante el verano del 2025. Gran canción, El día está soleado, subile el volumen ahora y disfruta del tema que llega en ABC Hits.
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1: Ángela Leyva, Eugenia Quevedo, Mejores Enemigas, la versión en vivo de este gran tema y las grandes voces que se unieron acá, por favor. Inconfundibles e incomparables, impresionante el tema que venía sonando, la música que te prende, que te acompaña y que te cambia la cara, a vos que estás del otro lado en este jueves, te acompañamos de la mejor manera posible. Seguimos con BTS, la banda surcoreana del K-pop, con Normal.

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1: Alejandro Sanz retrata una relación imperfecta donde la pasión termina imponiéndose. Las Guapas, sencillo principal de ¿Y ahora qué más?, combina ritmos de guitarra, un beat potente y una letra pegadiza sobre atracción y engaño. Era lo que estábamos escuchando, ¿eh?, en este jueves 24 de septiembre, Las Guapas de Alejandro Sanz. Ahora vamos con Abel Pintos, Hielo al Vino.

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Max Carra sonando con Vida, lo que estamos escuchando, Qué temazo, por favor, me encanta, me encanta. Uno de los temas que te presentamos, esos que bailás, que cantás y que te demuestran que a veces hits está para acompañarte con buena música, Benja Torres junto a Tote, lo que llega, La Señal.

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1: La penúltima, No lo cuentas, lo que estamos escuchando. Ahora llega Migrantes, quien fusiona cumbia y electrónica en Se pusieron los tacos, el tema producido por Nico Baldi. La canción presenta a un hombre desencantado del amor que se entrega a la previa nocturna sin expectativas sentimentales. Se pusieron los tacos, na na na na. Sube el volumen y disfruta. Se pusieron.

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1: We're going up, up, up, it's our moment. Dale que suenan las Golden, dale que suenan las K-Pop, Demon Hunters, Golden. Lo que estamos escuchando, tema que me eleva la energía, pero a un millón. Impresionante la canción que estamos escuchando a pocos minutos, un ratito de cerrar con este 24 de septiembre, con este jueves. Palpitando el viernes, palpitando el fin de, llegan Juanes y Rawayana, Timelapse de Sol.

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1: Milo J y Trueno, Gil, lo que suena, grandes raperos, grandes artistas urbanos argentinos. Rels B ahora llega mezclando ritmos afrocaribeños, trap y reggaetón en Tubas Sin. La canción retrata deseo y conexión emocional y se convirtió en un éxito veraniego impulsado por el streaming y las redes sociales, como muchas de las canciones que hoy en día tienen repercusión, ¿no? Tema del año 2025, sube el volumen y disfruta.

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1: Doble P, putería, el tema que estábamos escuchando. Gran temita que sonaba, Seguimos activando y ahora, para de a poco ir cerrando con este jueves, no viene mal una cumbiancha, Si no es muy tarde para darte todo lo que no sabías. Lucho Pereira llevó su balada al ritmo de cumbia, junto a Ezequiel y la clave de Un Poco de Ruido y Pinky SD. La colaboración nació después de una versión viral en TikTok y un encuentro en streaming. Subí el volumen y escuchá Si No Es Muy Tarde, versión cumbia.

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1: Amigos y amigas, lamentablemente llegamos al cierre de este jueves 24 de septiembre del 2026. En esta linda primavera que estamos disfrutando, Lauta, amigo de artistas y Tote eran los encargados de hacer Puñaladas, el tema que veníamos escuchando y con el que nos despedimos ahora y hasta mañana viernes 25 de septiembre. La T y la M, amor de verano. Hasta mañana, amigos. Chau, chau.

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2: El locutor ya está, ¿eh? Está el operador, está el productor, estamos todos. Falta el director de la radio nomás y el resto está, ¿eh? Con un cielo cubierto en Claromecó, tiene unas ganas. Pero, nos indican lluvias a través del Servicio Meteorológico Nacional y es palabra santa. Uno dice, ¿no? Piensa que así debe ser. Pero así estamos con el clima. No hace frío, 22 grados. Con 21 de térmica en estos momentos y la humedad está en el 46%. Abrí una de las cámaras que tiene la radio instalada en la playa, en SB Terrazas del Mar. Hay uno que sale del agua. Yo no sé si está bañándose, se metió a tirar la caña, o no sé qué está haciendo. Pero está en la orilla del mar.
3: Es una cosa increíble.
2: Y la temperatura del agua de mar está en 10 grados. En verano, para que te animes, tiene que estar en 20, por lo menos. Imagínate cómo estará hoy, ¿no? Ah, no, es un surfista que acaba de salir. No lo podía divisar. Claro, tenía la tabla al costado, blanca, entre la espuma de la ola. Y ahora veo que sale, ¿no? Así que debe estar con un traje de neopren, seguro. Seguro. Y el mar está en buenas condiciones, La verdad, con un viento soplando del sector oeste-noroeste, en estos momentos en nuestra localidad, Cristian, muy buenas tardes. ¿Cómo le va? ¿Cómo anda usted?
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2: Hay más noticias para este boletín, decía un conocido locutor, ¿no? De hace algunos años atrás. Y esto se refiere a que Vélez apeló el fallo, señores. Sigue este tire y afloje, ¿no? Que ya comenzó hace algunos días atrás. Vélez hizo hoy la presentación formal ante el Tribunal de Apelaciones del AFA para que se revoque el fallo que mantuvo la clasificación de Boca a la Copa Argentina tras la polémica por la inclusión de 6 extranjeros en la planilla oficial del partido de octavos de final. Más allá de que el sexto no haya jugado, si vos firmaste la planilla, sos parte del partido. No entraste, pero sos parte del partido. Y ahí está el tema, ¿no? Así que la dirigencia del club de Liniers, encabezada por Fabián Berlanza y Federico Balestrini, argumentó que el fallo del Tribunal de Disciplina reconoció el incumplimiento reglamentario de Boca. Claro, por eso lo multaron. Pero no aplicó la sanción deportiva prevista, que es la pérdida del partido y la clasificación de Vélez a la siguiente ronda. Así que así estamos. Que no se sabe si va a estar Vélez, si va a estar Boca con Racing, si Racing va a jugar con Boca o con Vélez. No se sabe todavía, Ya veo que esto termina con que se suspende la Copa Argentina, ¿viste? Y puede ser. En el escrito, el club de Liniers sostiene que la resolución publicada el 22 de septiembre en el boletín oficial de AFA admitió que Boca superó el límite de 5 extranjeros permitido en el artículo 31 del convenio colectivo de trabajo, pero mantuvo el resultado obtenido en la cancha y la clasificación Xeneize. Hay una cosa que va por un lado y la otra por el otro. Boca ganó el partido y lo ganó de buena ley. Pero no cumplió con el reglamento. Y el reglamento es claro, es como las ordenanzas, vos, están para aplicarse y para ser cumplidas, porque si no, ¿viste? ¿Para qué escribís con la mano si después borrás con el codo?
4: Va de nuevo.
2: Esa es la realidad, esa es la realidad.
4: Va de nuevo.
2: Estamos en el 40865-2983, nuestro WhatsApp en vivo, calle 9, pasaje Delgado hasta la hora 19, 2 horas en vivo de buenas sensaciones.

0: Los Rabanes, la banda panameña con los Caligaris, la banda de Córdoba. Quizás, quizás, quizás. Antes la Delio Valdés con los Pericos, vete ya. ¿Qué nos vamos a ir si recién llegamos, Rodríguez? Rodríguez ha traído algo, bizcochitos, un budín, algo de torta, de chocolate por lo que vi. Así que le entramos en un ratito. Ya el mate está. Hoy es el día del colectivero. En Argentina se celebra cada 24 de septiembre. Se conmemora este día en honor al primer viaje en colectivo realizado el 24 de septiembre de 1928. Y esto fue en la ciudad de Buenos Aires. Surge cuando un grupo de taxistas decide hacer viajes compartidos o colectivos para enfrentar una crisis de pasajeros y reducir costos. El servicio nació formalmente en la esquina de Avenida Rivadavia y La Carra, en Buenos Aires. Día del colectivero. Señores, hoy es jueves, ¿verdad? Claro. Es una tarde para jugar con ustedes. Si nos prestan un ratitín al oído. 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En un ratito les cuento. 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Bueno, vamos a ver qué tanto te acordás de viejas publicidades, ¿no? Avisos comerciales, como se decía antes. Para ustedes, si recuerdan, según el aviso, ¿quién hace algunas décadas, no muchas, pero algunas décadas, era o se lo llamaba o se le decía como el americano más famoso? ¿Quién era el americano más famoso hace algunas décadas atrás? ¿Frank Sinatra? ¿Ronald Reagan? ¿El Pato Donald o Chesterfield? We're going to high. Let's go. ¿Quién era el americano más famoso? ¿Frank Sinatra? ¿El Pato Donald, Chesterfield o Ronald Reagan? Respondés 2983-40-8065. Ya tenemos la pregunta al aire. 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Actualizamos el listado del tiempo en nuestra localidad.
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0: 21 grados, la temperatura actual, 19 la térmica, la humedad está en el 46%, la presión baja, 1004 decimal 1, viento del sector oeste, noroeste 24 kilómetros. Ahora se ha calmado un poquito más el viento, inclusive teníamos ráfagas más fuertes que 24, pero se ha calmado bastante. El cielo está cubierto en Claromeco, el aire que respiramos frente al mar es buena. El año pasado para esta fecha tuvimos un grado bajo cero de mínima y una máxima de 15. El sol se pondrá a la hora 18:58 minutos al oeste de Claromeco, como mirando hacia Reta, allí lo vamos a encontrar. Y la temperatura del agua de mar está en 10 grados 6. 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Nos acompaña todas las tardes para que usted tenga siempre la información de cómo está el tiempo aquí en nuestra localidad y cómo va a estar en las próximas horas.
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0: Bueno, comenzamos con el juego y algunos comenzaron a responder. El único que acertó hasta ahora es Héctor 222. Según el aviso publicitario, ¿quién era el americano más famoso hace un tiempo atrás, unas décadas atrás? ¿Era Frank Sinatra, Ronald Reagan, el Bad O'Donnell o Chesterfield? ¿Quién era el americano más famoso según, repito, el aviso publicitario? Responden al 40865. Tenemos pastas para cuatro personas de Pastas Valle para sortear en el día de hoy, Bueno, tenemos nuevo delegado en Claromecó, señores. Por lo que sabemos, al menos está al frente de la delegación municipal, Héctor Poggi, hombre de muchos años trabajando junto a Sánchez, el exintendente, hombre que conoce mucho de trabajos, de caminos, de maquinaria, de cosas que hay que hacer y se necesitan hacer aquí en Claromecó. Así que lo conocemos hace mucho, Héctor. Es un hombre de acción y de trabajo. Y conoce sobre esos temas y mucho, porque ha estado mucho tiempo en el ente vial de Tres Arroyos. Y ahora está aquí por un tiempo. Así que le deseamos lo mejor a Héctor. Claromecó tiene un montón de problemas que resolver. Seguramente él no los va a resolver todos, pero irá viendo de qué manera, de a poquito, tratando de solucionar, ¿no? Anoche, mientras regresaba de Unamar, me encontré en el bulevar de acceso a Unamar, en la avenida Gesell, entre Belgrano y San Martín, otra de las farolas rotas, ¿no? Que son unas esferas de vidrio. Y esta mañana empecé a publicar, digo, ¿quién? ¿Cómo es? ¿Quién la habrá roto o se habrá caído con el viento, ¿no? Espero que lo arreglen pronto, porque unas que estaban en la rotonda de acceso estuvieron más de un año hasta que las reparara. Bueno, antes que terminara de publicar, ya la habían cambiado. Creo que fue el TACA, que trabaja en la parte de mantenimiento de electricidad. Me tapó la boca. No me alcanzó el argumento cuando ya la estaba cambiando y estaban trabajando por allí. Así que bien. Pero hubo luces allí que estuvieron mucho tiempo, realmente, sin que se le diera soluciones, que se cambiaran las luminarias que estaban rotas, ¿no? Pero ayer, repito, la noche me encontré con que estaba en el suelo y el viento había tirado uno de los pedazos de la esfera en la calle. Digo, va a pasar un vehículo, la va a pisar, por ahí rompe un neumático. Y digo, bueno, otra más rota. Pero esta mañana estaban todas arregladas. Vi la camioneta que andaba del TACA, así que quiero entender que ha sido él quien ha solucionado ese inconveniente. Bueno, estamos para ir a la pausa comercial. 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Pausa comercial, estamos con 20 grados, casi 21 grados de temperatura en estos momentos.
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0: Ni una sola palabra, Paulina Rubio. 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Bueno, 17:46 minutos en todo el país, doble de mareas. 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Mañana, 6:20, pleamar. Y a las 11:55, en el mediodía, se dará La Bajamar en los tres destinos turísticos playeros que tiene el partido de Tres Arroyos. 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Bueno, ¿qué pasó con Franquito Colapinto? Bueno, dijo que tuvo dificultades, tuvo algunos problemitas en las prácticas, en las primeras prácticas, el Gran Premio de Azerbaiyán. Dijo no sentirse muy cómodo. El piloto argentino terminó undécimo en la FP2 de Bakú, reconoció que todavía tiene dificultades con el Alpine. De todos modos, mantiene un objetivo claro, ¿no?, para la clasificación y meterse en la Q3. Así que bueno, terminó undécimo en la segunda práctica del Gran Premio de Azerbaiyán. Antes de la clasificación reconoció que todavía no logró sentirse del todo cómodo con su Alpine en el circuito callejero de Bakú. Falta poco, creo que nos está ayudando la mejora de la pista. Estaba muy sucio también y nuestro auto le venía peor todavía, explicó el argentino hablando con la prensa. No me siento muy cómodo, dijo en su momento. Destacó que el equipo consiguió dar un pasito con el auto, aunque todavía tiene aspectos por resolver. Dimos un pasito con el auto, pero falta todavía, no me siento muy cómodo. A ver, ¿cómo sigue esto? Mañana, viernes 25, práctica número 3 a las 5:30 de la mañana. Comienza hasta las 6:30. Y la clasificación, porque se corre el sábado, es de las 9 a las 10. El viernes se clasifica de 9 a 10. Ahí ya queda armada la grilla para el sábado, donde la carrera se larga a las 8 de la mañana. Para aquellos que quieran, por supuesto, seguir el Gran Premio de Bakú. Bien, seguimos con el juego, con la pregunta, Porque hoy tenemos para sortear para cuatro personas pastas Valle, Pastas para cuatro personas, 23 entre 28 y 30, pastas Valle. Preguntamos, según el aviso publicitario de hace algunas décadas atrás, ¿quién era el americano más famoso? Cristian, inmediatamente cuando le dije que íbamos a preguntar, se acordó enseguida. ¿Quién era el americano más famoso? ¿Era Frank Sinatra, el Pato Donald, Chesterfield o Ronald Reagan? 2983-408065 para responder el acertijo de hoy.
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0: Hacia la noche, mayormente nublado el cielo en Claromecó, 17 grados la temperatura, viento del sector noroeste, 12 a 42 kilómetros en la hora. Es decir, hacia la noche se va a incrementar un poco la acción del viento. En la madrugada de mañana viernes, probabilidad de lluvias en un 40%, 11 grados la temperatura, viento del sector oeste, 22 a 50 kilómetros en la hora. En la mañana hacia el mediodía, mayormente nublado con algo de sol, 16 grados la temperatura, viento del sector sudoeste de la costa, 31 kilómetros con ráfagas de 42. En la tarde, parcialmente nublado, pero con mayor presencia del sol dentro de ese panorama. La temperatura va a estar entre los 19 y 21 grados. El viento de la costa, 31 kilómetros con ráfagas de 42 del sector oeste, es decir, viento que vendrán desde Reta hacia Claromecó. Y hacia la noche de mañana, mayormente nublado el cielo en Claromecó, 14 grados la temperatura, viento del sector noroeste, 22 a 42 kilómetros. La mínima entonces para el día de mañana, mañana viernes 25, será de 11 grados. La máxima, de acuerdo a lo que indica el Servicio Meteorológico Nacional, entre 19 y 21 grados. 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Para que usted tenga siempre la información de cómo está el tiempo aquí en nuestra localidad y cómo va a estar en las próximas horas.
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0: 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Viento del sector oeste muy suave, ¿eh? 17 kilómetros, cada vez más suave, pero bueno, de acuerdo a lo que indica el Winguru, se va a ir incrementando a las 9 de la noche, por ejemplo, oeste-noroeste, 20 a 32 kilómetros. A la medianoche del mismo sector, 17 kilómetros con ráfagas de 29. Mañana a las 7 de la mañana, oeste-noroeste, 21 kilómetros con ráfagas de 43. A la hora 13, sudoeste, 27 a 41 kilómetros en la hora.
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0: Bueno, según el aviso, ¿quién era el americano más famoso hace algunas décadas atrás? ¿Era Ronald Reagan, que fue presidente de los Estados Unidos? ¿El Pato Donald? ¿Fue Chesterfield? ¿Fue Frank Sinatra? ¿Quién fue? Hasta el momento, Héctor, 222. Puntea hasta el momento. ¿Y quién te dice se lleve las pastas para cuatro personas? Vos tenés tiempo para resolver lo que estamos preguntando. Según el aviso publicitario, muy famoso fue este aviso, ¿quién era el americano más famoso? ¿El Pato Donald? ¿Te parece a vos que pudo haber sido? ¿Ronald Reagan? Famoso fue Ronald Reagan. ¿Frank Sinatra? Famoso fue. Y el Chesterfield también fue famoso. ¿Quién de estos cuatro? 2983-40-8065 para respondernos. 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Bueno, antes de la pausa, ya estamos en las 6 de la tarde, la parroquia María Auxiliadora de Claromeco invita al retiro espiritual de sanación interior y liberación el sábado 24 y el domingo 25 de octubre. Misa de sanación, domingo 25 a las 17 horas. Información 2983-40-4326 Elvira. Las inscripciones con Alejandra 11-59-35-1903. Predica el padre José Martínez, diócesis de Mar del Plata. En el salón parroquial de Claromeco, en la calle 30, entre 13 y 15. Ahora sí, pausa y venimos en un ratito con Retro Latinos.
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Cancioncilla, una tierna balada romántica interpretada por Django, cuyo título original en italiano es A Canzoncilla. Fue escrita originalmente por los autores italianos Paolo Morelli y Giorgio Di Lorenzo. Fue adaptada en castellano por Julio César. Formó parte de los grandes repertorios de los años 70 de Django, siendo incluida con arreglos de Alfredo Domenech en su exitoso álbum de estudio titulado Cuarto, publicado en el año 1978 exactamente, ¿no? El narrador se encuentra inesperadamente con una antigua expareja. Después de mucho tiempo, aunque ella muestra señales de seguir enamorada de él, intenta revivir el pasado. Él comprende que ya no siente lo mismo y le pide con honestidad, a modo de disculpa y consuelo a través de esta cancioncilla, que regrese con su actual pareja, aceptando que ese amor ya pasó y pertenece al pasado. Un poco la historia, ¿no?, de esta canción de Django, adaptada al castellano, una canción en italiano adaptada al castellano por Django y que fue un gran éxito ya por el año 1978.

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1: Tú me haces falta, año 1967, clásico bolguero y balada romántica, interpretado de manera magistral por el reconocido cantautor puertorriqueño-estadounidense José Feliciano. La letra expresa un poco el dolor profundo, la añoranza y el vacío que deja una separación amorosa impuesta por el destino o la suerte cruel, resaltando que la ausencia del ser amado convierte las noches en eternas, ¿no? Hay muchas versiones sobre este tema, pero esta interpretación que hace José Feliciano es maravillosa. 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
1: Raúl Abramson. Chau, chau, adiós.
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1: Esto fue. Me trae muchos recuerdos esta canción, no por haberla escuchado muchas veces, sino por haberla tocado muchas veces. En el comienzo de Los Vikingos, allá por el 77-76, fue una canción que hacíamos rítmica al estilo del foxtrot, ¿no? Y tocábamos en todos los bailes. La canción de Raúl Abramson, Chau Chau Adiós, versión bailable. Es como si ahora la hicieras cumbia, por ejemplo, ¿no? Bueno, en aquella época, para hacerla bailable, para que la gente bailara, se hacía fox, por ejemplo, ¿no? Muchas así, y la cumbia se hacía cumbia. Tal cual, ahora se usa mucho, se estila mucho usar canciones muy famosas al estilo de cumbia o cuarteto, ¿no es cierto? Bueno, estamos en el 2983-40-8065. Nuestro WhatsApp, te repito la pregunta, según el aviso publicitario: ¿quién era el americano más famoso hace décadas atrás? ¿Era el Pato Donald? ¿Era Ronald Reagan, Chesterfield o Frank Sinatra? ¿Quién era? Por favor, respondenos. Estamos aguardando tu llamado, tu mensaje. Hay pastas para cuatro personas de Pastas Valle, 23 entre 28 y 30, Claro Mecón. En tanto, la tarde con el cielo gris en Claro Mecó, No hay esperanza de sol. Por lo que veo, nos iremos de la tarde, nos encontraremos con la noche y el cielo seguirá tal cual, ¿no? Un toquecito de rock nacional también vamos a tener ahora aquí en Sensaciones. Me extraña que la gente no se acuerde, ¿no?, del americano más famoso. ¿Confundirá quizás con la publicidad de Marlboro? No. Que había un rubio, ¿te acordás, negro? Muy famoso también. Hoy es el Día del Trabajador de la Industria Química y Petroquímica, Se celebra cada 24 de septiembre, se conmemora la fundación de la Federación Argentina de Trabajadores de Industria Químicas y Petroquímicas. Esto es 106.9 Claro Mecó y Sensaciones, con la música que es muy variada, Canciones para recordar, clásicos, la música de hoy y lo que ahora te propone Cristian, Rock Nacional.
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0: Y es la Briso, ¿no? Traicionero. Y antes una muy linda versión escuchábamos de Los Auténticos Decadentes, homenajeando a Sergio Denis con su himno que será inolvidable e inmortal, Te Quiero Tanto. Según el aviso publicitario de hace algunas décadas atrás, ¿quién era el americano más famoso? ¿Quién era? ¿Ronald Reagan? ¿El Pato Donald? ¿Frank Sinatra? ¿Chesterfield? ¿Quién era? Tenemos las pastas para sortear hoy. Pastas para cuatro personas de Pastas Valle. 23 entre 28 y 30. Claro, me coben. 21 grados la temperatura, 19 la térmica. Tenemos el cielo cubierto en Claromeco, Y también, hablando de tener, tenemos el menú del día de Roti, el nuevo galpón, que está en la 15, avenida 15, entre 24 y 26. 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Bueno, continúa la búsqueda de los kayakistas Oscar Barbero y Félix Mendieta, los dos kayakistas desaparecidos frente a la costa de Santa Teresita. Camila Barbero, hija de Oscar, expresó su deseo de mantener activa la difusión del caso, pidió la colaboración de la comunidad. Quiero pedir, si alguien tiene alguna información o vio algo, que se comunique con prefectura. Lo mínimo que sea puede servir, claro. La mujer señaló que la familia continúa realizando gestiones por su cuenta para intentar obtener novedades sobre el paradero de los hombres que han desaparecido, No hay indicios. O sea, se sabe que andaban en kayak, pero no hay señales. También indicó que una avioneta contratada por los familiares realizó vuelos en los últimos días sin obtener resultados y que esperan contar nuevamente con colaboración desde Uruguay. Nosotros seguimos sin novedades y haciendo todo lo posible para encontrarlos, dijo la chica. Camila también relató la incertidumbre que atraviesa la familia desde el inicio del caso. Según contó, tomaron conocimiento de la situación varias horas después de que se perdiera contacto con los kayakistas y viajaron de urgencia desde Buenos Aires hacia la costa. Nos enteramos 8 horas más tarde por medio de otra persona. Oscar Barbero, 64 años, oriundo de Valentín Alsina. Félix Mendieta, de 43, de Rafael Calzada. Son buscados desde el lunes 21 de septiembre cuando ingresaron al mar en kayak frente a Santa Teresita y no pudieron regresar a la costa. Quiero agradecer a todos los que han colaborado, nos ayudaron y siguen ayudando, concluyó la hija de uno de los hombres desaparecidos. Desde la familia remarcaron que cualquier dato, por mínimo que parezca, puede resultar de utilidad para quienes participan de esta búsqueda, Pausa comercial, venimos en un ratito con los clásicos.
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Ya estamos viajando al pasado musical, al encuentro de esas canciones inolvidables, los clásicos, junto a M&M, reparaciones y soluciones para tu celular. 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Puedes dejarte el sombrero puesto. Se convirtió en un clásico mundial en 1986 gracias a su aparición en la emblemática escena de striptease de la película Nueve Semanas y Media, protagonizada por la inolvidable Kim Basinger. La canción fue escrita y compuesta por el músico estadounidense Randy Newman. Se publicó por primera vez en 1972 en un álbum llamado Irse. La idea original, ¿no? El propio Newman comentó que al principio la escribió casi como una broma, con un tono de humor absurdo y un ritmo funky, aunque con una letra muy centrada en un juego de seducción íntimo, ¿no? La resurrección del tema fue en el 86. El cantante británico Joe Cocker grabó su propia versión para su álbum titulado Simplemente Cocker, con su voz rasposa, profunda y un estilo de rock blues muy potente. Cocker transformó la pieza original en una auténtica oda a la pasión y a la sensualidad. La canción alcanzó la fama definitiva al sonar de fondo durante el famoso y provocativo baile de Kim Basinger, ¿no? Ante Mick Rourke en la película Nueve Semanas y Media. 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

0: New York, New York. Originalmente grabada en el año 1977 por John Kander y Fred Ebb para la película homónima de Martin Scorsese, y siendo interpretada por primera vez en la gran pantalla por la gran Liza Minnelli, ¿no? El famoso dúo de compositores de Broadway creó el tema principal para la película, protagonizado por Liza Minnelli y Robert De Niro. Aunque la película no tuvo el éxito rotundo esperado en taquilla, la melodía principal comenzó a llamar la atención por su fuerza y elegancia, ¿no? Entre el 79 y el 80, Frank Sinatra pidió permiso para modificar sutilmente la letra y adaptarla a su estilo grandilocuente. La grabó en septiembre de 1979 y la publicó oficialmente en 1980 dentro de su aclamado álbum triple trilogía, ¿no? La interpretación de Frank Sinatra convirtió el tema en un himno triunfal, optimista y en la banda sonora indiscutible de la ciudad de Nueva York, desplazando por completo la memoria del film original, ¿no? Así que bueno, la voz fue quien, en definitiva, llevó el éxito a este New York, New York. 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Fue el viaje al pasado musical con bandas, solistas y canciones que han trascendido más allá de su época. Una vez más, la pregunta, tenemos a Héctor, Mabel, Miguel y Claudia, Repetimos. Según el aviso de hace algunas décadas atrás, ¿quién era el americano más famoso? ¿Era Ronald Reagan? ¿Era Chesterfield? ¿Era el Pato Donald? ¿O Frank Sinatra, que recién escuchamos? ¿Respondés? 2983408065. Te damos unos minutitos más y cerramos, Vamos al pronóstico del tiempo rápidamente y te contamos cómo va a estar mañana el tiempo.
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0: Bueno, mañana viernes entonces, en este lugar de la costa atlántica, en la madrugada tormentas aisladas con una probabilidad de lluvia del 40%. La temperatura 11 grados, viento del sector oeste, 22 kilómetros con ráfagas que pueden alcanzar hasta los 50. En la mañana, mayormente nublado, algo de sol tendremos, 16 grados la temperatura, viento del sector sudoeste, 31 kilómetros, ráfagas de 42. En la tarde, mayormente soleado, pero con bastante todavía nubosidad. Y la temperatura dentro de lo que hoy comentábamos, dentro de, 19 a 21 grados, dentro de ese panorama. El viento en horas de la tarde del sector oeste, 31 kilómetros con ráfagas de 42. Hacia la noche, mayormente nublado el cielo en nuestra localidad balnearia. 14 grados la temperatura, viento del sector noroeste, 22 a 42 kilómetros. La mínima entonces para mañana 11 grados, la máxima entre 19 y 21. 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Nos acompaña todas las tardes para que usted tenga siempre la información de cómo está el tiempo en nuestra localidad y cómo va a estar en las próximas horas.
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0: 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Viento suave del sector oeste, 15 kilómetros. Para las 9 de la noche, oeste-noroeste, 20 a 32 kilómetros en la hora. A la medianoche del mismo sector, 17 a 29 kilómetros, indica el Winguru. Para mañana, lo que pronostica es lo siguiente: a las 7 de la mañana, oeste-noroeste, 21 kilómetros con ráfagas de 43, y a la hora 13, sudoeste de la costa, 27 a 41 kilómetros en la hora.
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0: Estamos llegando de a poquito al final. Cerramos el juego también con cuatro ganadores solamente hoy. Héctor, Mabel, Miguel y Claudia. Según el aviso publicitario de décadas atrás, el americano más famoso era Chesterfield. Conocida marca de cigarrillos. Bueno, yo creí que cuando nombré a Marlboro iba a dar una pista ahí, pero no. O sí la di, pero no se dieron cuenta. Bueno, del 1 al 4, hacemos rápido este trámite, ¿no? Firmamos y nos vamos.
1: 2.
0: Bueno, número 2, fácil entre 4. Fue el primero que anotamos, Héctor Cufré, el negrito, ¿eh? Que vino caminando hasta la radio en el vidrio, me hizo seña del pucho y siguió con su tarea habitual. Así que bueno, negro, te mandamos el vale por WhatsApp y con eso pasás por Valle, Pastas Valle, y retirás las pastas para 4 personas.
2: Correcto.
0: Bueno, antes del final, quiniela de la ciudad, sorteo matutino, salió Cristo, 1433. Sorteo vespertino La Bocha, 9480. Pasamos a la quiniela de la provincia de Buenos Aires, sorteo matutino El Cementerio, 0194. Y en cuanto al sorteo vespertino, salió El Dentista, 9737. La temperatura, ya te digo, está en 20 grados con 18 de sensación térmica. El cielo está recubierto, ¿eh? Pareciera que va a llover ahora. Así está de amenazante el cielo sobre nuestra localidad. Volvemos, si Dios quiere, mañana viernes, ¿eh? Aquí a Sensaciones. Había una noticia que tenía que ver con la Fórmula 1 Internacional, porque hubo fanáticos argentinos que lo amenazaron a Gasly, porque el otro día se hizo el canchero, ¿viste? Tenía la orden de dejarlo pasar antes a Colapinto y no lo hizo. Y estallaron, ¿viste cómo somos los tifosi argentinos? Los hinchas argentinos. Bueno, Briatore le puso un límite a los fanáticos argentinos tras las amenazas denunciadas por Gasly. Bueno, si te gusta el durazno, aguantate la palusa, ¿viste? Si te gusta desobedecer y hacer trampa, aguántatela. ¿Qué querés que te diga? No, pero Briatore dijo, apoyen a Colapinto con respeto. Es lo que siempre hay que hacer. Cristian estuvo en el control técnico, puesta en el aire, con Luiso Damiani en la producción de la radio. Volvemos mañana viernes. Último día para nosotros, laboral aquí en la radio. Pórtense bien, no hagan macanas. Recuerden que en la vida no siempre tenemos lo que queremos, pero debemos querer y mucho lo que tenemos. Que la pasen bonito. Hasta mañana. Chau, chau.

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